0: Saludos para María Rosa. María Rosa, que está de cumpleaños desde Argentina, mi gente de Argentina. Oye, mañana es ya el final de la Copa Mundial. Argentina y España. Yo quiero saber a qué equipo le vas. Ponme aquí la bandera, ¿no? Ponme la bandera en el chat. Argentina y España mañana en el final de la Copa Mundial. ¡Qué locura, mano! ¡Qué locura mañana! Eso va a ser una locura. Es en el MetLife Stadium, ¿cierto? Creo yo, ¿no? Saludito para mi gran amiga Maribel, mi hermano Eddie, mi hermano Tato allá, toda mi gente de La Perla, Irving, Carlito Blue, El Cano, Marisol. Feliz cumpleaños para Jackie de Los Ángeles. ¿Quién más por aquí? Alex, un saludito de parte de Ángel. Gracias, Ángel, mi gente de Coamo. Alex, un saludito para Francelip Romero, de parte de Julio César, que la ama. I love you, baby. Cumpleaños de Jonathan y Isamar. Feliz cumpleaños. Happy birthday, happy birthday. ¿Quién más está por aquí? Alex, saludito de un colombiano en New Jersey. Juan, allá en New Jersey. ¿De qué parte de Colombia, Juan? Yari Vega de Palm Coast, mi gente de Houston. Mira, mañana los espero en Miami. Mañana, si Dios quiere, llego a Miami y vamos a celebrar. Tenemos un party grandísimo mañana domingo en Dirty Rabbit en Wynwood. Ya sabes, mañana domingo te espero en Dirty Rabbit Wynwood para celebrar la independencia juntos. Toda mi gente de Miami, los que están de vacaciones por allá, mañana llega a Dirty Rabbit en Wynwood. Vamos a hacer un party picante, ya tú sabes. ¿Quién más está por aquí? Bueno, Alex desde Caracas, Venezuela. Saludito para la familia Jiménez. Gracias, mi hermano Diego. ¿Quién más está por aquí? Ah, tenemos el concierto. Esta semana voy a anunciar, hablando de Venezuela, esta semana voy a anunciar el concierto que estamos haciendo junto al gran Mark Anthony en el Kaseya Center para recaudar fondos para todos los damnificados del terremoto en Venezuela. Así que esta semanita pendiente al programa, que voy a tener toda la información, todos los artistas que se unen a este gran concierto que vamos a hacer para recaudar fondos para todos los damnificados en Venezuela. ¿Ok? Esta semanita pendiente al programa. Alex, envíale saluditos para Roxy y Vanessa y Nelson. La gente de Carolina del Norte en la casa. North Carolina gozando. Para los parranderos. El equipo de Sopo. Los parranderos. All right. Bueno, ya voy a iniciar la parte 2. Tienes que salir de este live. ¿Ok? Sal de este live. Ya lo voy a terminar. Y voy a reiniciar. Busca live. Desde Colombia, parte 2, ¿ok? Franco,
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0: te voy a tirar una...
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5: Estoy buscándolo aquí, todavía no me sale. Pam, pam, pam, pam. Se escucha la agüita ahí. Se escucha el agüita. Saludito desde Reading, Pensilvania.

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1: Ya le puse el link ahí. Dice live from Colombia. No salió el part 2. Mala mía. Mala mía. Ok, ya estamos arriba. Parte 2. Parte 2. Mi hermanito José Cruz. Busca ahora la parte 2. Vuélvete a activar part 2. Estamos en vivo a través de la Mega en Nueva York. Mi gente de New York, New Jersey, Connecticut, Pensilvania. Estamos en vivo a través de la Mega en la Isla del Encanto. Mi gente de Puerto Rico. Estamos en vivo en el Nuevo Sol en Miami, Orlando, Tampa y también en los Cayos de Florida Keys. Y por supuesto en el DMV, DC, Maryland, Virginia, en la Nueva Latino FM. Y en la Música App me tienes live. Ya prendí las cámaras en la Música App y en mi canal de YouTube, Alex Sensation Music. All right, happy birthday para Alfredo. Para Iván, Giovanni, disfrutando tu live en familia en Ecuador. Mi gente del Ecuador, gracias. De parte de Martita, para David y Eli en Edison, New Jersey. Para Bibi en Florida. Happy birthday, Alfredo. ¿Quién más? ¿Quién más? Alex, un saludo para Catherine. Me gusta tu camisa. Thank you, baby. Te la regalo. Te la regalo. Elaila, happy birthday, Elaila. 2 añitos. De parte de su mami Carmen. All right. Hola, Puchunga. Mi Egli de los Santos. Mi gente de Guanajuato, México, en la casa. Gracias, mi rey. Gracias, mi gente de México. ¿Qué más? All right. Por ahí viene mi hermano Johnny Rivera. Prepárense. Viene Johnny Rivera. Viene Jenny López. Viene Pastor López Jr. Voy a hacerles una mezclita ahora de salsa colombiana, pero romántica. Ya puse rumbera. Arrancamos con la rumbera. Este set, esta tanda es romántica.
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3: Estamos celebrando el fin de semana de Independencia de Colombia. Estoy en vivo aquí desde Pereira, desde el Eje Cafetero. Estoy en la casa de mi hermano Johnny Rivera, que viene por ahí. También viene su querida wifey Jenny López. Viene mi hermano Pastor López Jr., el hijo de Pastor López. Apenas tiene 17 añitos, pero ustedes se van a quedar con la boca abierta. Graben esa vaina, graben esta vaina. Estamos en vivo a través de la Mega Nueva York, la Mega en Puerto Rico, el Nuevo Sol en Miami, Orlando, Tampa y Los Cayos también. DC, Maryland, Virginia, la nueva Latino FM. En la música app tengo las cámaras prendidas. Y en mi canal de YouTube, Alex Sensation Music, también puedes ver el live. Alex, saludito de cumpleaños para mi hermosa hija Valentina Pavón. De parte de Felipe Pipe. Happy birthday para Kyrie White. De parte de Edwin García. Saludito a Karina de Excelencia Boutique. Estamos aquí gozando contigo, Alex. En Nueva York está cayendo lluvia. Lluvia cruel. ¿Quién más está por aquí? Ponme todos los saludos. ¿Argentina o España? Mañana, ¿quién gana? ¿Argentina o España? Está dura esa. Alrighty. ¿Quién más está por aquí? Sensation, la gente de Tampa. What's good, Tampa? Alex, de parte de tu gente de Newark, New Jersey, Manuel Carrión. Saludo para Cachete y la gente de Manatí también en sintonía. ¿Quién más está por aquí? Ponme todos los saluditos, todos los shoutouts. Alrighty. Qué belleza, mano. Qué belleza. ¿Cómo está sonando? ¿Está sonando bien? ¿Se ve bien? Estamos full HD, papi, celebrando el fin de semana de Independencia. Happy birthday para Javi Restrepo. Feliz cumpleaños para Javi Restrepo de parte de su esposa y toda la familia. Happy birthday, Javi de Weston. ¿Quién más está por aquí? Alex desde Colombia. Mi hermanito DJ Leo Colombia. Mi hermanito DJ Mauro allá en Pensilvania. Dímelo, Mauro. Un abrazo, papi. Happy birthday, Alfredo García, también en la casa. All right, vamos a darle la bienvenida. Hazme prueba ahí de micrófono, a ver. Prueba de micrófono ahí. ¿Cómo se escucha ahí? Tírale ahí. Tírame
4: sí, un dos.
3: Un dos. Más duro, un, más, dos, más duro, sí. Más duro.
4: Un dos.
3: Ahí, ahí. Sí. Es la cosa. Ahora sí. Ahora sí. Vamos a darle la bienvenida. Ustedes saben que Pastor López fue una leyenda de nuestra música de Venezuela. Originalmente nació en Venezuela. Pero Pastor López, bueno, Colombia lo adoptó. Ese hombre hizo historia aquí en Colombia. Tuvo una carrera hermosísima. Y fue un gran amigo mío. Hicimos muchas fiestas en Nueva York con Pastor López. Me acuerdo que llegaba siempre trajeado con su vaina, con todos sus anillos, con todas sus cosas. Me acuerdo como ayer. Y hoy tengo aquí a su hijo, que sigue, está ahora mismo continuando, sigue el legado de su papá, Pastor López Jr., que apenas tiene 17 añitos. ¡Una bulla para Pastor López Jr.!

0: finalmente nos conocemos, finalmente.
1: Así es, hermanito, contento.
0: Finalmente, cuéntame. Bueno, hablé con tu mamá cuando estabas comenzando el proyecto, ¿no? Todavía ni habían montado la banda ni nada. Ahora te veo con la banda. Mira, te veo con los anillos. Mira, te veo igualito a tu papá. Qué lindo, mano. Que Dios te bendiga. ¿Cómo está todo, Pastor López Junior?
1: Excelente. Gracias a Dios. Todo bien, hermanito. Un gusto estar aquí con usted y en la casa del maestro, Johnny. Espectacular.
0: Ya tú sabes. Está maestro,
1: al maestro, felicidades.
0: Hermanito, cuéntame cómo va todo. Te veo haciendo muchas presentaciones, te veo viajando mucho. Cuéntame todo lo de lo que está pasando con la carrera ahora mismo.
1: Así es, mi hermanito. Bueno, nada, mucho trabajito, gracias a Dios. Sí, trabajando, llevándole alegría a todo el público colombiano, a toda la gente de nuestra tierrita. Contentos, este fin de semana pues celebrando la independencia de Colombia. Contentos también.
0: ¡Qué lindo!
1: Hermoso.
0: Está mi hermano José Cruz gozando allá en Nueva York.
1: José Cruz.
0: José Cruz, oye, vamos a arrancar. Ponme ahí la primera, tírame la primera.

0: que, oye, ¿qué te dice la gente? Porque yo me recuerdo que al principio la gente no creía, decía, no, es imposible, porque escúchale la voz.
1: Así es, la gente, bueno, primeramente, todos sorprendidos, pues, algunos decían que era mímica, quizás porque hay uno que otro parecido con la voz de mi papá, entonces me decían, no, son mímica. Y a mi mamá le decían que no, que era mímica, que no, o sea, hasta que no subiera un en vivo o alguna canción a capela, pues no me iban a creer.
0: Y cantó a capela.
1: Entonces me tocó hacer como 10 en vivos.
0: Yo me acuerdo.
1: En Instagram, yo me acuerdo, yo a toda hora hacía en vivos, para que la gente, como que, bueno, listo, sí está cantando en vivo. Y en los en vivos decían, no, es que tiene la pista atrás.
0: ¡Qué lindo! Mira, y entonces, ahora, tiene la banda completa, ¿no? Tiene la orquesta completa.
1: Completas.
0: Estás haciendo la gira. ¿Cuándo es la próxima presentación?
1: Este fin de semana.
0: Este fin de semana. ¿Para dónde vamos?
1: 26 de julio. Vamos para Piedecuesta, Santander.
0: Santander. Ok. Ponme otra ahí, ponme otra. Oye esto.
1: Vamos con otra.
0: Pastor López Junior.

0: Papi, se siente diciembre, no todavía, estamos en julio. Estamos en julio. Pastor López Jr. Qué lindo, mano. Qué lindo, hermanito. Qué lindo, de verdad que... Me siento súper, súper contento de que estés siguiendo el legado de tu papá. Porque de verdad que cuando se nos fue dejó un vacío grandísimo en la música. Y pues verte cuando pues tú hablé con tu mami la primera vez y me dijo, Alex, tienes que escuchar a Pastor López Jr. Cuando te escuché la primera vez yo me quedé con la boca abierta. ¿Cuáles son los planes? ¿Qué planes tienes? ¿Qué tienes ahora, proyectos próximos y cosas que vas a hacer también en el próximo año? ¿Qué tienes?
1: Bueno, hermanito, como usted dice, sí, pues una pérdida bastante grande para todo el público colombiano y todo el público del mundo.
0: Sí.
1: Sí, hay muchos, por ejemplo, latinos fuera de su tierra, pues. Nosotros tenemos pensado como proyecto desde que iniciamos siempre, siempre, siempre llevar las banderas de mi papá en alto. Siempre tener el legado de él en alto. Que la música de él no muera es lo más importante para mí. Eso es lo más importante para mí.
0: Qué lindo.
1: Que la música de él no muera. Ya en segundas instancias construir mi propia carrera. Pero eso es lo más importante primero. Que la música de él no muera. Si tengo que ser... Si tengo que cantar solamente la música de mi papá, lo voy a hacer.
0: Pero tu meta es mantener la música de tu papá viva.
1: Exactamente, esa es la meta.
0: Qué lindo, qué lindo.
1: Y hacer mi propia carrera también está en mis planes. Pero pues si la gente decide apoyarme cantando las canciones de mi papá,
0: por ahí excelente. Se va, por ahí se queda.
1: Y si la gente decide apoyarme con las de mi papá, pero también con las mías, excelente.
0: Eso se va a dar, las dos cosas se van a dar. Eso
1: Dios
0: va a ser
1: quiera,
0: así.
1: Dios quiera.
0: Eso va a ser así, mi hermano.
1: Dios lo escuche y
0: bueno, eso
1: Dios
0: va a ser.
1: Y Dios permite, pues, que se den estas cositas. Es lo que más tengo en mente para este año. También tengo mucha música para toda la gente. Hemos estado trabajando, grabando canciones.
0: Grabando.
1: Mucha musiquita para todos porque viene diciembre.
0: Viene diciembre, papi.
1: Nuevas canciones.
0: Tiene que preparar todo para el diciembre, el combo completo. Ponme una ahí, ponme la próxima.
1: Dice esto.
0: ¡Vamos allá! ¡Rumba!

0: belleza de tema.
1: Era el aplauso. Me están pidiendo el hijo ausente, me están pidiendo las caleñas, me están pidiendo el anillito. Es que son muchos temas.
0: Demasiadas canciones.
1: Muchos temas. Cuando tú te montas la tarima, ¿cuántos temas hace más o menos?
0: Aproximadamente 20, 22.
1: 20 o 22 temas.
0: Lo que pasa
1: temas.
0: Es que normalmente un artista hace 12, 15 canciones.
1: Usted hace 20 o 22 temas.
0: Pero porque yo casi no hablo. Si lo he notado, yo casi no hablo.
1: Usted canta.
0: Es tema por tema porque es que son temas para bailar. La gente.
1: Usted va,
0: a bailar.
1: Usted va lo que va. Usted va a cantar, ¿no?
0: A cantar, a eso.
1: Oye, y yo sé, o sea, y tu mamá te tiene que cuidar. Las fanáticas, yo estoy viendo muchas fanáticas ahí acercándose a la tarima. Tú sabes, ya tú, cógelo con Tiguerizzi, cógelo suave, ya tú sabes. Cógelo suave. Es un baby todavía, tiene 17.
0: Aún.
1: ¿Cuál vamos? ¿Con cuál vamos? ¿Tiene una más? Vamos, una más. ¿Podemos hacer una más?
0: Vamos con esta.
1: Vamos a hacer una más. Pastor López Jr. en vivo. Vamos
0: para
1: arriba.
0: Todos los latinos que están fuera, dice.

0: superestrella. Él es ya una superestrella. No lo sabe todavía, pero es una superestrella. Pastor López Jr. Oye, me voy a dar una fiesta contigo. Me voy a dar un party contigo. Me voy a dar un party contigo, ya tú sabes, prepárate. ¡Wow! ¡Qué lindo, mano! ¡Qué lindo! Pastor López Jr. Apenas tiene 17 añitos, apenas está comenzando su carrera. Y me gustó mucho lo que dijo, que lo más importante para él es mantener la música de su papá viva. Eso me parece muy, muy lindo, muy, muy, muy especial eso lo que dijo. Happy birthday para Virna en Harrisburg. ¿Quién más está por aquí? Sensation. Me encantó Pastor López Jr. ¡Qué emoción! ¡Qué belleza! Los que conocieron al gran Pastor López saben de lo que estamos hablando. ¿Quién más está por aquí? Alex, un saludo muy especial. Disfrutando para Jorge de Maracaibo en la casa. En Venezuela nos encanta Pastor López. Claro, imagínate. El hombre hizo historia en el mundo entero. En el mundo entero. Alrighty. ¿Tienen el aguardiente listo? ¿Tienen el guarito listo? Johnny, ¿está listo? ¿Estamos ready? Llegó mi hermano Johnny Rivera. ¡Johnny! ¡Oh, María, hermano! La última vez que estuve aquí en Pereira, vine solamente para la boda de mi hermano Johnny Rivera con su esposa, ahora Jenny López. Yo le dije al hombre, le dije, yo voy para allá porque yo voy a ser tu DJ de la boda, yo.
1: Así fue cuando conectamos, cuando hicimos el evento en el Movistar Arena, que me comprometí oficialmente, inmediatamente me escribió. Y dije, listo,
0: qué honor. Yo le puse los comentarios, yo soy el DJ.
1: Así fue, tal cual. Y qué honor, nos amenizó la fiesta, fue increíble. Vea. Uno de los culpables, aquí estoy, agarrado ya.
0: Hermanito, qué bendición, pues. Usted siempre que vengo aquí a Colombia, Pereira, siempre me trata como familia. Gracias por el recibimiento, por todas las atenciones que siempre nos da aquí, a mi familia, a todo el mundo. Un gran ser humano, hace muchas obras para el pueblo, tremendo artista. ¿Cuántos Movistar Arenas ya ha hecho? De lo que va, ¿cuántos ha hecho ya? ¿Cuántas arenas ha hecho ya?
1: Bueno, solo hicimos dos, pero hicimos la arena Cañaveralejo, o sea, se pueden decir que tres. Y ya próximamente vamos a lanzar la fecha del próximo.
0: Ave María, me tiene que invitar para esa, papi.
1: Claro, no me puede faltar.
0: Llévame contigo, va a traer el Willis. Hizo una presentación en los que estuvieron en el concierto de Johnny Rivera. Él salió en su Willis, en un Jeep. Y los amigos míos boricuas, que les encantan también los Jeeps, los Willis. Él salió en un Jeep y hizo todo el recorrido, todo el concierto en un Jeep, en un Willys. ¡Qué locura! Eso fue increíble.
1: Sí, fue muy bonito, fue en Cali. La verdad que fue algo diferente y la gente lo recibió con el mismo cariño que lo hice. Fue maravilloso. Hay mucha gente conectada en muchas partes del mundo. Gente de todas partes de Colombia, ¿verdad?
0: ¡Claro, claro! Estamos celebrando el fin de semana de independencia. ¡Vámonos con Johnny Rivera!
1: Bueno, vámonos con esta que se llama Soy Soltero. Ya no soy, pero no puede faltar, es un clásico.
0: Yo tampoco.

0: que le encanta esa canción y ya están maduritos.
1: ¿Así?
0: Ya están maduritos. Yo le digo, papi, ya. Ya para, varo, ya.
1: Bueno, me da mucha curiosidad de toda la gente que está conectada. Hay mucha gente de otros países, no solo de Colombia, hay gente de Puerto Rico, también. ¿De dónde más? ¿De dónde
0: más? República Perú, Dominicana, de Cuba, de El Salvador, de Honduras, del Ecuador, de Venezuela.
1: Venezuela.
0: Costa Rica está ahí y, por supuesto, todo el mundo allá en Estados Unidos que está viendo el live y escuchándonos en las emisoras también.
1: Entonces, para toda esa gente me presento. Yo soy Johnny Rivera, artista colombiano de música popular. Pronto voy a estar en Nueva York, voy a estar en Utah, estar en Orlando también. Tenemos una gira programada para los Estados Unidos. Ahorita el 26 de julio vamos a estar en un sitio que se llama Raíces. Bueno, ahorita les digo los sitios exactos.
0: Hágale pues, mijo. Póngame la próxima ahí.
1: Suena.
0: Johnny Rivera en vivo, celebrando la independencia de Colombia desde el eje cafetero.
2: Alex Sensation.
1: Eso. Los que se están tomando los traguitos allá.
0: Argentina.

0: Que sea hasta el agua del florero.
1: Hermanito, qué bendición. Gracias por abrirme las puertas de tu hogar. Gracias por dejarme transmitir el programa esta semana. Estuve transmitiendo todo el programa aquí esta semana, aquí en la casa de Johnny. Y gracias de verdad por siempre el apoyo que le da. Gracias, Johnny. Gracias, de verdad, de corazón. Ya tú sabes que aquí tienes un amigo forever.
0: Igualmente, Alex, de verdad. Muy bienvenido a mi casa, bienvenido a mi tierra. De verdad, qué honor que estés transmitiendo desde mi casa a tantas partes del mundo.
1: Qué lindo. Gracias, mi hermano Johnny.

0: Depre, pero la versión de Johnny.
1: La versión, y además es una canción que cuando uno vuelve a ver a la ex después de mucho tiempo, le da la depre, pero la depre esta.
0: Dice así, Johnny Rivera.
1: Mucho cuidado con esta letra.

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1: Ahí está.
0: ¡Qué duro, mano! ¡Qué duro! ¡Qué duro! Oye, déjame ver por acá. El chino, papi, hoy estamos celebrando la independencia de Colombia, chino. Cuelo con take it easy, papi. All right, ¿qué más? Déjame ver. Ponme... Bueno, no sé, es que hay tantas canciones. Aquí está todo el mundo pidiendo canciones. Déjame ver por acá.
1: El pegado.
0: Es que hay tantas, hermano.
1: Sí, hay mucha música.
0: Míralo ahí, míralo, míralo.
1: El pegado, el intenso.
0: El intenso, el intenso.
1: Ayúdame a leer.
0: El intenso, están pidiendo el intenso.
1: El intenso.
0: El intenso, ¿cuál es esa?
1: El intenso está muy pegada aquí en Colombia, ahorita.
0: El intenso, ok.
1: ¿Me ayudas con los coritos? Porque no, no está Jacobo. Listo, hágale pues. Vamos a hacer el intenso entonces.
0: El intenso.

0: Van 5 minutos, no me ha respondido. Van 10 minutos, van 15, van 20, todavía nada. Nota de voz.
1: Restaurante donde uno esté.
0: Nota de voz. Oye, mami, prende location. ¿Dónde está? Prende location. El intenso. ¿El intenso o el tóxico?
1: Es parecido.
0: Yo soy así, yo soy intenso con la wifi. Yo soy intenso con la wifi, hermano. Yo soy intenso con la wifi, con la jefa. Papi, ¿cuál quieres hacer? ¿Cuál vamos a hacer?
1: Bueno, podría ser el pegado, el movidita, o canto empecemos de cero con Jenny, para también darle...
0: Ah, sí, sí, vamos a hacerla con la wifi, con la jefa. Recién casaditos, llevan meses nada más de casaditos, se dieron una luna de miel increíble. Un aplauso para Jenny López.
2: Hola, Jenny. ¿Cómo estás?
0: Jenny, oye, háblame de la luna de miel. Todo el mundo me está preguntando de la luna de miel. Johnny Rivera se votó. Te llevó, no sé a cuántos países fueron.
2: Increíble, y no solo me llevó a mí, nos llevamos a todos los seguidores porque compartimos la experiencia y fue muy especial, inolvidable la luna de miel.
0: Hermosísima, fueron a África.
2: A Maldivas.
0: Maldivas.
2: Estuvimos Dubai. De gira a Europa, entonces estuvimos en Dubái, estuvimos en Andorra, estuvimos en Roma.
1: Venecia.
2: Sí, estuvimos, mejor dicho, un paseo inolvidable.
0: ¿Cuánto fue eso? ¿Un mes?
1: Sí, más, un poquito más.
2: Un poquito más del mes.
0: Un mes y pico de luna de miel. ¿Usted sabe qué clase de luna de miel fue esa? Una luna de miel regular son 2 semanitas. Casi 5 semanas de luna de miel. ¡Ave María! ¡Hombre! ¡Qué rico!
2: Inolvidable.
0: Oye, vamos a hacer el tema, ok. Vamos allá, dale. Zumba.
1: Listos.
0: Johnny Rivera, Jenny López, en vivo.
1: Una canción que se hizo... muy, muy reconocida con Lady Juliana hace

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0: Muchas gracias.
1: ¡Qué dura, Jenny! Jenny, proyectos, ¿qué estás haciendo?
0: Bueno, estoy muy emocionada porque estoy de lanzamiento con mi álbum Conóceme, que como su título lo dice, vamos a experimentar mucho. Queremos que la gente conozca un poquito de mi voz, de mi carrera, que conozca mi voz en diferentes géneros, no solo en la popular. Se viene para cumbia villera, para la gente de Argentina, en Bolivia, en Chile. Así es que le vamos a meter de todo un poquito. Estamos iniciando.
1: Me encanta.
0: Aquí no hay límites.
1: Me encanta. Pómela otra ahí, pómela.
0: Jenny. Por hombres no se llora.
1: Por hombres.
0: Para las que mandamos en la casa.
1: Por hombres no se llora. Escuche bien. Jenny López en vivo.

0: espera, Jenny, espera. Te están buscando en Instagram. El Instagram es Jenny López underscore oficial. Jenny López underscore oficial. Sí. Si van a mi página, ahí puse todos los tags. Y mañana voy a subir todos los videitos. Si Dios quiere, mañana voy a subir todos los videitos. El recap del live, toda la gente que está conectada ahí. Jenny López, mucho éxito en tu carrera. Estás al lado de un gran, gran ser humano, un gran artista, y sé que todo va a salir excelente tu carrera.
1: Muchas gracias a todos.
0: Felicidades.
1: A ti por invitarme.
0: Felicidades.
1: Gracias a todos. Chao.
0: Una bulla para Jenny López. Johnny. Johnny tiene varias horas. Johnny me dijo, Alex, voy a hacer el live, pero tengo que salir rápido porque tengo fiesta ahora mismo. Así que gracias, Johnny Rivera. Gracias, Jenny López. Gracias, Pastor López Jr. y toda la gente linda que se ha conectado hoy a celebrar la independencia de Colombia con nosotros. Algo bonito que quise hacer para mi gente colombiana, viajar aquí a Colombia para hacerles este programa, ya que el lunes es el día de la independencia, ¿no? El lunes, el 20 de julio, pero dije, bueno, el sábado le tengo que hacer un live desde Colombia. Me están pidiendo esta canción. Que un gran hermano de nosotros que perdimos hace poco, de aquí de Colombia, el gran Jason Jiménez, y pues todavía estamos en shock, ese dolor de su partida tan repentina, tan joven, una carrera tan hermosa y tantas cosas que tenía por delante. Nuestro hermano Jason Jiménez. Esto es para ti.

0: Gracias, mi hermano Luis Alvarado. Con cariño para mi gente colombiana, con mucho cariño, este live se lo dedico a todos ustedes. Ya es el fin de semana de independencia, el lunes ya, Día de Independencia de Colombia. Gracias a todos mis hermanos latinoamericanos que nos apoyan, nuestra música, nuestro folclore, toda la gente que viene aquí a visitar el pueblo, todos los que vienen aquí a turistear, a conocer Colombia, gracias de corazón. Aquí vine pues a hacerles este live, espero que lo hayan disfrutado. Gracias a mi hermanito Johnny Rivera, gracias a Jenny López y al gran Pastor López Jr. ¿Dónde está Pastor López? Él se me fue sin despedirse, ¿dónde está? Tráemelo. Materialista, interesa. Ven papi, ven, coge este micrófono. Javi, tú saliste corriendo, no me diste chance de despedirme de ti. Pastor López Jr. Hermanito, algunos saludos, todo lo que usted quiera decir ahí a la gente suya y también de sus redes sociales para que lo sigan ahora mismo en las redes sociales a Pastor López Jr.
1: Así es, bueno, hermanito. Salí, fue contento. Por eso salí corriendo, porque estaba contento, estaba contentísimo porque, pues no, la gente ahí, desde la tarde, yo estaba viendo el live y desde la tarde todos conectados con esa energía, como lo quieren. Es impresionante ver el cariño de toda la gente con usted y pues con todos nosotros también. Entonces, pues por eso salí así rápido. Y no, y que yo me despedí de este abrazo y yo dije, no, pues, me imagino que ya.
0: No.
1: Entonces, bueno, primero que nada agradecerle, hermanito, por la invitación. De verdad que muy contento por estar con usted esta noche aquí, esta tarde. Muy contento, de verdad, como le dije al maestro Johnny Rivera, también muy contento por haber estado en la casa de él. Contentísimo, usted sabe que sí. Y bueno, nada, para toda la gente, saludos para todos. Anunciarles, se me olvidó anunciar que yo voy a estar en diciembre, en el mes de diciembre vamos a estar en Estados Unidos.
0: En diciembre Estados Unidos. Va de gira para los Estados Unidos. Diciembre va de gira Pastor López Jr. a la USA.
1: Para que toda la gente de Estados Unidos esté muy pendiente de mis redes sociales. Yo publico todo en Instagram. Yo manejo mucho Instagram, lo que es Instagram y el TikTok. Pastor López Jr. me pueden encontrar así, Pastor López JR. Están muy pendientes de las redes sociales, porque ahí estoy subiendo todo el contenido y pues toda la información de los lugares en donde estaremos y qué días estaremos. Entonces, para que todos los de Estados Unidos estén muy pendientes, de la mano de José Cruz, como lo veníamos hablando.
0: Ese es mi hermano, José Cruz.
1: José Cruz, una persona increíble. Él sabe lo que lo quiero, lo que lo admiro, porque es como lo conocí la primera gira, pero lo sentí como un padre para mí por el cariño y como la energía.
0: Y él lo hace de corazón, porque él encanta mucho representar y ayudar todo el folclore de aquí de Colombia. Mira, esta faltó, no la vas a cantar, no la tiene que cantar, no, pues la puedo cantar, pero no la tiene que cantar.

Estamos en fin de semana de independencia colombiana. Felicidades a todos mis colombianos aquí en Colombia y todos los colombianos en el extranjero, en diferentes países que están echando pa'lante. Un abrazo, mi cariño y mi respeto siempre. Y con esta me despido con Pastor López Jr.

0: del país y de la ciudad, decirles que también muy pronto estaré con ustedes. Los quiero mucho a todos, muchas gracias por esta noche tan espectacular, Alex. Hermanito, muy agradecido, de verdad. Muy contento y bendiciones para usted y para todos los que nos estuvieron viendo en esta noche, esta tarde. Gracias para todos, muy agradecido.
1: Pastor Tope Junior, gracias. Bendiciones, bendiciones. Gracias, papi, gracias.
0: Ahora sí nos despedimos. ¡Upa!
2: Ay, qué lindo, qué lindo. Yo, o sea, lo más loco para mí cuando lo escucho es porque, tú sabes, yo lo veo de un niño de 17 años y con esa voz, y tiene la voz, el mismo tono del papá, tiene todo. Imagínate con 17 años como suena. Dale par de añitos más cuando, tú sabes, es un... De verdad que sí, me encanta que siga el legado de Pastor López. Pastor López fue un gran amigo mío. Siempre lo llevo en el corazón, siempre lo sueno aquí en el programa. Ustedes saben que cuando llego hago las mezclitas de cumbia, nunca falta un Pastor López. Ahora, Pastor López Jr. Bueno, que tengan un lindo fin de semana. Gracias por gracias por el cariño, gracias por la sintonía de toda mi gente linda. El lunes nos vemos a las 11 de la mañana. El lunes te espero en vivo a través de la Mega en Nueva York, la Mega en Puerto Rico, la Mega en Los Ángeles, el Nuevo Sol en Miami, Orlando, Tampa y Los Cayos también. Mi gente del DMV me puede escuchar en DC, Maryland, Virginia, en la Nueva Latino FM. Y la gente que todavía no tiene la aplicación para escucharme gratis en el mundo entero, puedes escuchar el programa de lunes a viernes a las 11 de la mañana. Arranca el programa a través de la música app y en todas nuestras emisoras de 11 de la mañana a 3 de la tarde, hora de Nueva York. Y los sábados les hago este live, siempre les hago un live a ustedes todos los sábados. De 6 p.m. a 10 p.m. prendo las cámaras y hacemos una rumbita. Bueno, que tengan un lindo fin de semana. Gracias por la sintonía. Mañana nos vemos en Dirty Rabbit Wynwood, mi gente de Miami. Mañana voy a celebrar la independencia. Te espero en Dirty Rabbit Wynwood. Ah, y ya tú sabes, vamos a hacer un watch party. Vamos a ver el partido tempranito. Argentina-España. Y después nos vemos en Dirty Rabbit Wynwood. Gracias, Johnny Rivera, Jenny López, Pastor López Jr. Que tengan un lindo fin de semana y Dios lo bendiga. ¡Mete mano, Franco, el más franco!
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8: Sí, es claro que ahora no solamente tenemos más preguntas, sino que las preguntas están formuladas de manera distinta. Esto significa que una persona que haya estudiado el examen anterior no le va a servir para el nuevo examen. Pero sí es importante que sepan que es como si fueran 2 exámenes distintos. Un examen de 100 preguntas que me van a preguntar unas cosas distintas, muy parecidas en la temática, claro está, pero son distintas tanto en la formulación de la pregunta como en la respuesta que se debe dar. Y en este caso, en el caso anterior, del examen anterior, hasta nos dice Nelson, hasta el 19 de octubre, esas personas tenían o tienen que aprobar 6 de 10 posibles preguntas. Ahora tienen que aprobar 12 de 20 posibles preguntas.
9: Entonces, bueno, tomando en cuenta de que este examen también tiene otra connotación, por lo que me han contado, es la parte de poder hablar un poquitito más con el oficial de inmigración. O sea, ellos van a medir un poquito que la persona tenga un poco de conocimiento del inglés, mucho más que lo que era el examen anterior. ¿Eso es correcto?
8: Sí, definitivamente desde siempre se ha pedido que las personas tengan un nivel básico de inglés, que es lo que establece la ley. Uh-huh. Ahora ese nivel básico, vamos a decirlo así, tiene que ser un poquito más avanzado del que teníamos anteriormente. Entonces ahora hay un poco más de interacción con el oficial y vamos a tener que aprender todas las posibles preguntas que me puede hacer y todas las respuestas que yo debo tener, ¿cierto? Y entonces nosotros digamos que separamos, para efectos de enseñanza, separamos un poco la parte de las preguntas de cívica, la parte del dictado o de escritura y lectura, y la parte de entrevista, los separamos porque un entrenamiento puede ser un poco repetitivo, el otro es más conversacional. Este mismo tipo de clases nos ha invitado también, a solicitud de algunos alumnos que tuvimos anteriormente, a dar ahora clases de inglés con exclusividad de inglés para las personas que quieren aprender inglés, ya no solamente para la ciudadanía, sino personas que quieren aprender inglés. Estamos llevando ese programa con mucho éxito y lo estamos expandiendo ahora a raíz de la necesidad que tienen algunos conductores de camiones que necesitan ahora tener un nivel de inglés mejor. Entonces hemos entrado ya poder dictarles esas clases con esa orientación misma, que significa el idioma, los términos, las cosas que se ven en la parte de transportes.
9: Excelente. Entonces, esto es otro curso que también está implementando ahora en lo que es el centro.
8: Sí, sí, sí. Ahora, este mundo nos ha invitado a que diversifiquemos y estamos muy orientados a qué es lo que nuestra comunidad está necesitando. Y por eso nos sirve mucho que a través de esta emisora y las llamadas que recibimos de las personas que nos llaman a hacer solicitudes distintas, les pedimos, llámenos si tiene usted alguna idea, una necesidad que vea usted que alrededor de inmigración le podamos ayudar, pues entonces nos dejan saber y con eso nosotros vamos implementando las cosas que sean necesarias. No sé, en algún momento, claro. ¿Cómo hacernos más ricos? Y estaremos ahí para eso.
9: Bueno, una de las cosas que se ha hablado es que las personas que recién están llegando, a la hora de hacer su examen de manejo, van a tener lo que hacer en inglés también. ¿Eso es algo que están considerando, el poder hacerlo?
8: Sí, no solamente para los conductores de camión, sino para el examen mismo de aprender a manejar nuestro vehículo aquí sacar nuestra licencia por primera vez, que tenemos que hacer un examen, aprender cómo es que debemos hacer las curvas, aprender a que no se hacen las curvas en U, toda esa cantidad de cositas que de pronto aprendimos mal, tenemos que reaprender. Y ese examen también se requiere de ser en inglés. Uh-huh. Casi que les podría decir por la experiencia que ahora entrar a una oficina del departamento de licencias le va a obligar a usted a hablar en inglés. Si usted no habla en inglés, solamente desde el mismo saludo, la misma persona le puede decir que tiene que devolverse y practicar su inglés antes de llegar a presentar su examen.
9: Exacto, eso es muy importante que lo tengan en cuenta, porque sabemos de muchas personas que están llegando y ya no es el librito, ya no era como era antes, ahora...
8: Ahora es estudiando juiciosamente. 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
9: Otra cosita que es muy importante es para que las personas sepan dónde están las clases de ciudadanía. Porque hay personas que nos han preguntado si son presenciales y no es el caso, pero si nos explicas un poquitito y les quitas el miedo un poco.
8: Sí, no, pero mi miedo el que tengo yo aquí detrás de este micrófono. A ver, en primer lugar es importante que sepan las personas que la razón por la cual no hacemos clases presenciales es porque necesitamos plegarnos a su necesidad de horario. Y entonces hay personas que necesitan estudiar en la mañana porque tienen su turno de trabajo en la tarde o en la noche, o personas que viceversa necesitan estudiar en la noche porque su jornada laboral, los niños, la llegada de los niños. Entonces esto nos ha llevado a poder prestar un servicio individual para que la persona tenga sus clases individuales y en el horario que necesita. Por esa misma razón estamos haciendo las clases a través de plataformas como Zoom y Teams, ese tipo de plataformas que nos permiten interactuar con el alumno, pero interactuar viéndonos, porque siempre vamos a necesitar ver al alumno para mirarle su pronunciación, que todo las recomendaciones que puede hacer el instructor siempre lleve a que el alumno tenga ese éxito, que estamos por arriba del 97% de éxito. Entonces, nuestros instructores se encargan de que usted, amigo alumno, usted pueda recibir sus clases en la mejor forma posible, individual, en el horario donde usted no tenga ni perro, ni gato, ni esposa, ni trabajo, ni tías de cumpleaños, que a veces pasa. Entonces, ahí usted pueda recibir su clase sin ningún problema. Las veces que usted necesite, 2, 3, 4, 5, 6 o 7 veces a la semana, tenemos esa capacidad. Y porque a veces las personas se han contactado con nosotros muy cerquita al momento de su examen y tenemos que incrementar la frecuencia. Pero ojalá, si usted se comunica con nosotros antes de empezar o recién ha presentado sus documentos, vamos a tener capacidad de ayudarle sin tormento. Escuchaba yo hace un tiempo, sin tormento, al 305-316-9281.
9: Me parece excepcional. Nelson, me gustaría en este momento que se habla mucho en la calle sobre los procesos de inmigración que están detenidos y todo esto. Si nos puedes esclarecer un poquito la experiencia que estás teniendo ahora mismo con esa situación.
10: Seguro, seguro. Sí, esto nos recuerda un poquitito del inicio de la pandemia en que la gente asumía de que inmigración había cerrado. Lo que habían hecho era cerrar las oficinas locales. En este momento los procesos se mantienen. Lo único que... Inmigración ahorita está recibiendo cualquier solicitud que se hace y simplemente de que desde el 2 de diciembre hay un memorándum en el cual ellos ponen una, vamos a decir, como una suspensión en procesos a nacionales de una lista de 19 países. Y de lo que nos interesa a nuestra comunidad acá en Miami, perdón, es que Venezuela, Cuba y Haití están incluidos en esa lista. Entonces, la suspensión quiere decir de que están haciendo un escrutinio un poco más, más profundo sobre los casos. No, en realidad no estamos viendo mucho movimiento, pero yo creo que las personas igual deben aplicar, porque es la única forma de en realidad de poner también un poquito de presión sobre el sistema. Entonces, de nuevo, las personas que no sean ni venezolanos, ni haitianos, ni cubanos, continúen aplicando como siempre lo habían hecho, porque no hay ningún tipo de restricción. Y aún si eres venezolano, cubano o haitiano y estás elegible al alivio que deseas aplicar, apliquen, porque es una forma de presionar a ellos y de que eventualmente resuman o reanuden ellos la programación normal.
9: Excelente. Sí, eso es muy importante, que las personas sepan que no hay nada. O sea, no es que tú vas a someter una planilla y te va a llegar una carta que diga en este momento no aplique.
10: Exacto, ni una denegación
9: ni
10: tampoco.
9: Ni una denegación,
10: no.
9: Correcto.
10: Lo único que el proceso quedaría de repente un pendiente más tiempo de lo normal.
9: Correcto. Entonces, tener eso en cuenta, a veces estaban rehusando huellas anteriormente y eso ya paró.
10: Exacto.
9: O sea, para todo el mundo.
10: Exacto, y es lo que conversábamos, que ya estamos viendo a personas que están volviendo a recibir esas citas de huellas, que es consistente con lo que ellos están diciendo. Vamos a creer en la agencia de que en realidad están haciendo unas revisiones más profundas.
9: Entonces, para aclarar un poquito también, Nelson, sabemos que hay muchas personas que nos preguntan si ellos calificarían para hacerlo en español. ¿Cuáles son las excepciones de esas personas?
10: Claro, sí. Como lo hemos repetido muchas veces en el aire, pero es bueno siempre repetirlo. Pero las personas mayores de 50 años y 20 años con residencias, de nuevo, siempre es una combinación de no solamente la edad, sino una combinación de la edad con el tiempo con residencia. Entonces, mayores de 50 años y con 20 años de residencia, mayores de 55 años y 15 años con residencia, y mayores de 65 años con 20 años con residencia, no solamente toman el examen en su idioma natal, sino de que toman un examen más simple de 20 preguntas, se siguen manteniendo las 20 preguntas aún con el cambio a 128 y están identificadas. Ya sabemos cuáles son esas 20 preguntas. Okay. Y la última ascensión sería a través de si las personas que muchas veces Miguel y acá en el curso se identifican a ciertas personas que en realidad tienen problemas de aprendizaje o les cuesta en realidad el aprender y pues tenemos con quién referirlos a un especialista que pueda determinar que ellos no están aptos para tomar el examen.
9: Sí, eso es muy importante para aquellas personas que también no están seguros si califican, por ejemplo, para un bajo recurso algunas personas que sí quizás no tienen la capacidad de poder tomar el examen o no consideran que lo pueden hacer. Me gustaría que el doctor Raúl nos diera la información de dónde podrían comunicarse también. De todas maneras, Miguel va a repetir nuevamente el número a cualquiera de los dos números para lo que es cuestiones de la parte de que quizás no tengan el tiempo, pero sí puedan hacerlo en español. Si puede dar el número el doctor y después lo repite nuevamente el de el de la organización, Miguel.
11: Muchísimas gracias, SBS. Muchísimas gracias a este team maravilloso que está al lado mío del Centro del Inmigrante, que hace una labor extraordinaria en la comunidad para ayudar a todos aquellos que somos emigrantes a poder pasar uno de los sueños que es ser ciudadano de este gran país que es los Estados Unidos. 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Para nosotros, como somos abiertos a la comunidad y somos socios del Departamento de Niños y Familia, les ayudamos en los sellos de alimentos, le ayudamos en dinero en efectivo, le ayudamos a obtener el Medicaid si usted cualifica, le ayudamos con los permisos del STS, los permisos de Disability, le ayudamos con cualquier trámite del Social Security. Tenemos un departamento social bien fuerte en esa parte para cualquier trámite del Social Security. Ayudamos y colaboramos con el Centro de Inmigración también para la ciudadanía, donde usted requiere que un profesional de la salud lo vea y determine si usted cualifica o no cualifica. Nuestros doctores están cualificados para evaluar si usted cualifica y se manda a una segunda opinión, que es un neuropsicólogo, que es un especialista que realmente es quien toma la determinación si usted cualifica. Además, en nuestro centro le ayudamos a tramitar el Plan 8 y los bajos recursos. Cuando decimos tramitar, no significa que lo garantizamos. Nada de lo que decimos es porque nosotros lo aprobamos. Tiene un proceso de aprobación por trabajadores sociales, Departamento de Niños y Familia, o si es un Plan 8, tiene un proceso de aprobación por el Departamento de Plan 8, o si es el Social Security de la misma manera. Simplemente guiamos y orientamos, que a veces es tan importante la guía y la orientación para no cometer errores ni nada por el estilo en ese sentido. Muy importante, como mismo han habido cambios en la ciudadanía, en los exámenes, también han habido cambios en el Departamento de Niños y Familias. Antiguamente yo diría que estaba un poco más relajado el proceso. En estos momentos es un poco más como debía ser, como es la ley, en el cual usted tiene que presentar pruebas y documentación de todo lo que usted está hablando, los gastos que usted está teniendo, dónde usted está viviendo, con quién usted está viviendo, todo tiene que estar documentado y tiene que estar. 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
9: Muchísimas gracias, doctor, por esa información. Como hemos dicho, han habido muchos cambios y a veces los cambios nos resistimos a ellos porque es difícil. Entonces, nos gustaría, para finalizar con todo esto, una vez más, que Miguel me repita el número donde nos pueden llamar.
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9: Entonces me gustaría también que el doctor nos repita un momentito el número.
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9: Aquellas personas, muy importante, Nelson, que me expliques un momentito, rapidito, esas personas que en este momento no saben si califican para aplicar a una ciudadanía porque se hicieron residentes y se olvidaron de que había un paso más.
10: Seguro.
9: ¿Quiénes son?
10: Ok, lo básico. Personas que sean mayores de 18 años, que tengan 5 años con ciudadanía, si están casados con un ciudadano americano, que tengan 3 años, y tenemos que averiguar las otras 3 reglas de 3, que estén dispuestos a adherirse a la Constitución y tener buen carácter moral. Y obviamente la parte en que nosotros más nos enfocamos, que es en la parte educativa de la ciudadanía. Varias personas me han contactado en estos últimos días y han expresado de que sí es más fácil. Y la verdad es que de la misma forma que el doctor menciona, con inmigración ahora las cosas están un poquito más serias. son un poco más, hay más escrutinio, en realidad debemos estar mejor preparados. Entonces, uh-huh. esa es la importancia de en realidad hacerlo con personas preparadas y calificadas. ¿Y pueden llamar entonces a dónde?
8: 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Quiero añadir esto a lo que menciona Nelson, y es que para todos es fácil un examen si hemos estudiado. Uh-huh. Eso es así de sencillo. Cuando uno ve un hijo que llega, ¿cómo te fue en el examen? Ay, pues no sé. Es con certeza que no le fue bien, porque ese no sé, es que no sé, no sabía desde antes, y mucho menos cuando llegó a enfrentarse. Pero como aquí lo que nos ocupamos es de prepararle a usted para que apruebe la ciudadanía, para que apruebe su examen de conducción, para que apruebe cualquier tipo de examen que usted tenga, ¿sí? 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Prepararse, ese es el secreto.
9: Doctor, si nos quiere ampliar un poquito más.
11: Rápidamente, como dice mi gran amigo Miguel, prepararse es lo más importante. Estamos en un país de leyes y tenemos que cumplir las leyes. 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
9: Pues no, le agradecemos muchísimo a toda la información que hemos tenido hoy. Me parece maravilloso. 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
9: Márquelo y le contestaremos. Muchísimas gracias, gracias a SBS por la oportunidad y gracias muchachos por toda la información. Lindo día.

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0: Tan cierto que cuando le hablo, él me puede oír.
1: Eso fue algo que no estaba planificado, pero que salió. Y la voz ronquita de esta Ana Gabriel cubana que te da, te saluda, te da los buenos días, te bendice, te bendigo a ti y a tu familia. Gracias, Dios mío, por la oportunidad de tener a esta persona maravillosa aquí conmigo hoy, que me está escuchando, que se va a entretener mucho en este tiempecito que se va a quedar aquí conmigo. Y me presento, soy Drialis Muñoz, asesora y agente de seguros, y vamos a estar compartiendo un ratito donde nos vamos a divertir muchísimo, porque aquí se habla de todo, de historias de la niñez, aprendizaje, mensaje de Dios, hablamos de finanzas, de ahorro, de multiplicación, de seguros. Y si tú tienes preguntas, escríbeme al 786-252-0397. Yo recibo los mensajes 786-252-0397. Aquí me puedes enviar mensajito de texto, aquí me puedes llamar. Drialis, por favor, me llegó ese seguro de la casa que es como la deuda externa, impagable. Me ha llegado ese seguro de salud. Mira, Drialis, el seguro de salud, pero vamos a revisarlo. Uh-huh. El seguro de salud, Drialis, qué miedo tengo, me han cobrado esa multa de Obamacare. No es multa. ¿Cuántas veces te lo voy a explicar? Que no es multa, es lo que te faltó pagar. Es decir, usted tiene un ingreso, ¿cuántos viven en su núcleo familiar? ¿Ok? ¿Cuántos son en la familia? ¿Tiene dependientes? ¿Tiene esposa? ¿Tiene esposo? Eso es una matemática que no falla. Ingreso, integrantes del núcleo familiar, código postal igual a. Y ese igual A es un número para todos los agentes de los Estados Unidos. Usted no venga a decirme el cuento, ojito, como dicen los colombianos, un saludo para mí, para mis colombianos, como dice, presta atención, no es presta atención, es otra cosa. Es ponga atención, ojito, no sé, me dicen tantas cosas mis colombianos queridos que ya se me pegan hay veces. Pero bueno, lo que quiero decir es que ningún agente le puede dar a usted un descuento. Eso es incierto. A usted un agente le puede dar una atención personalizada, un cariño, una atención que cada vez que Drialis me llegó un bill, ¿qué hago? Drialis, ¿a qué doctor voy? Te ayudo. Pero si algún agente le da a usted un descuento es porque le puso el ingreso más pequeño. Eso se lo voy a decir tal como es. Y yo le voy a decir las cosas como son para que usted nunca tenga que devolver al mercado de salud, en los taxes, por el Obamacare. Si usted no quiere devolver, yo quiero que tú marques este número, el 786-252-0397, 786-252-0397, porque yo tengo todos los seguros del mercado de salud y yo quiero ayudarte. Claro que algunos tienen más beneficios que otros y es por eso que es tan importante que usted tenga una persona, un agente que le quiera, que le cuida, junto a un team maravilloso, porque yo tengo un equipo espectacular de trabajo, o sea que me ayudan a todas horas. Mis clientes me dicen, pero Drialis, cada vez que llamo me atienden. Así debe ser, no solamente para el momento de inscripción y la renovación. Si usted tiene un agente de seguro que le cuida, bueno, cuídelo usted a él. Y si usted tiene un agente de seguro que nunca le responde, que está desaparecido y simplemente dice, mira Drialis, yo quiero que tú seas mi agente de seguro de salud, échate para acá y marca el 786-252-0397, 786-252-0397, porque yo estoy para ayudarte. Tú te puedes cambiar de plan, podemos verificar tu ingreso para que no te cobren o no tengas que pagar nada en la devolución de taxes. Ahora, a mitad del año, es el momento de verificar cuánto he hecho hasta ahora. Drialis, me toca subir un poquito el ingreso para no tener que devolver. ¿Me puedes verificar? Por supuesto, la asesoría es completamente gratis. ¿Qué vamos a decir? Bueno, aquí hay muchas cosas buenas de las que hablar hoy, pero sobre todo la gente que me sigue. Ay, yo quiero mandarle un saludo especial a las HHA, Estas mujeres que cuidan a los viejitos, como me escuchan, un saludo para ustedes. ¿Qué trabajos han sacrificado para las enfermeras, para los camioneros, para los Uber drivers, para los constructores, para toda la gente trabajadora que me escucha siempre, que me llaman, para los Amazon drivers, los Instacart drivers? Yo le doy tantas gracias a Dios. Toda esta gente que he mencionado, adivina qué, no tienen un plan suplementario para su retiro. Escúchame, lo único que van a recibir, estoy hablando de la mayoría de las enfermeras, por supuesto, de los hospitales, pero hay muchas enfermeras como, por ejemplo, las traveler nurse, las que se desplazan de estados, las que están acá, las también las RBT, tampoco tienen, muchos de ellos no están guardando nada para suplementar su retiro. Y me dicen, ay, Driali, yo no sé lo que voy a hacer, yo llevo tantos años en este país, ¿y qué crees que me estaba pasando a mí, amiga y amigo? Yo vivía de cheque a cheque y quejándome, porque la queja no viene de Dios, pero como nos entretiene. Yo me quejaba, ay, que a mí no me alcanza el dinero. Ay, que no, no me alcanzaba, que me va a alcanzar si yo no salía de los centros comerciales. A mí me gustaba todo y todavía me encanta todo. Esto que nosotros tenemos, de todos esos vacíos que tenemos de la pobreza, de los traumas que tratamos de llenar con cosas materiales, es una enfermedad como lo que cubren los beneficios en vida, crónica, crítica y terminal. Entonces tú tienes que buscar para cada enfermedad una solución, porque para casi todas hay una solución, para lo único que no hay es para, ya sabes para qué. Y aún para eso hay solución, porque si vivimos una vida correcta, ya sabemos para dónde vamos y con quién vamos a estar. 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Quiero que me sigas en mis redes sociales. D-R-I de puntito A L Y, o sea, la I de la escolita y una S, Drialis Munoz. Búscame en Instagram, que ahí de lunes a viernes te voy a dar educación financiera, vamos a hablar de seguros, de ahorros. Los sábados y los domingos nos relajamos un poco, porque claro, todos los días en casa de mi tía, ya sabes lo que pasa, eso no se puede hacer así, hay que ir manejando la situación. Hablamos de seguros, contamos unos cuentitos, hacemos que la gente se sienta bien, pero recuerda este consejo que te voy a dar a ti. Cuidado con la gente que te juntas, porque si todo el día usted va y dice, me voy para una pescadería, aunque tú no toques un pescado, te vas y estás rodeada de pescados y tú no tocaste ni tú lo miraste, nada más lo tocaste esto con los ojos, y cuando usted sale de esa pescadería, usted huele a pescado. ¿Ah? ¿Eso es así? Ahora váyase a una tienda de perfume. ¿Ah? No toque un perfume, no se lo eche. Pero quédese ahí en la tienda de perfumes. Usted va a salir de ahí. ¡Ay, qué rico que huele esta mujer! Dios mío, este hombre, qué rico huele. Entonces, así mismo es la vida. De los que nos rodeamos, de las amistades. Hay amistades que uno tiene que dejar ir. Hay gente que cada vez que tú le vas a decir, mira, estoy escuchando eso de la UL, del Seguro Indexado Universal, y quiero ahorrar para mi futuro, quiero tener a mi familia cubierta, porque la UL es un seguro de vida indexado universal. ¿Y cómo se hace? Eso es para los ricos. Y cuando tienes toda esa emoción, le cuentas a alguien que tiene la mala vibra, que nunca ha logrado nada, pero que le encanta hablar y dar consejos, y te quita la emoción. Usted no esté hablando, a ver, hay mucha gente que yo quisiera entender que no ha logrado nada, pero como aconseja. Usted debe de ahorrar algo para su futuro. Cuando yo comencé mi seguro de vida indexado universal, no me imaginaba que era tan divino. Mientras que van pasando los años, digo, y yo era una mamá soltera cuando lo empecé. Y tenía 36 años, ¿ah? Y yo era una mujer que no tenía, decía, no tengo ni dónde caerme muerta. Si me caigo aquí en este cuadrito, no, ni para allá ni para acá, no puedo pasarme de aquí. ¿Por qué? Porque estaba con una niña, con dos trabajos y con una casita que me había comprado y que sabía que no podía dejarla de pagar. Pero yo tenía algo muy en cuenta, que yo quería tener un seguro que me protegiera mi casa para en caso de que yo faltara, la casita mía quedara pagada para mi hija. Y no estaba hablando del seguro de casa que se paga, que ese también lo tengo, por si huracanes, si fuegos, inundaciones. Yo no estoy hablando de ese seguro. Estoy hablando de una protección de hipotecas. Entonces, ¿qué hice yo? Lo que debía de mi casa me aseguré en un seguro que tenía con la cantidad y los años que me faltaban. Si algo me pasa, mi casita queda completamente pagada. Eso lo hice. Lo primerito que hice, me aseguré con un buen seguro de hipoteca para mi casa. Después me hice un seguro indexado universal. Yo tengo seguros de términos, seguros mortgage protection. A mí me encantan los seguros. Entonces es como alguien que le gusta los relojes y tiene 2, 3 relojes, 6 relojes. A mí me gustan los seguros, así que yo los tengo todos. Porque a nadie le gustan los seguros. Ay, me está llamando una persona por FaceTime. No, a esta hora no. Es muy... y se me quitó de la mente cómo vuelvo a lo que estaba. A mí me gustan los seguros porque... El otro día fui al hospital, de esos días que uno saca el día completo, y dije, quiero hacerme bone density, densidad ósea de mis huesos. Sí, porque el año que viene voy para el quinto piso, y bueno, ya los huesos empiezan a tener historia, y empiezan a dolerte las rodillitas y las cosas. Me hice mamografía, me hice sonograma diagnóstico, me hice bone density, me hice de todo, y mientras que estaba ahí decía... Ay, Señor, gracias que yo tengo mi seguro de salud. Señor, gracias. El día que me hice todos mis análisis de sangre, ¿cómo puedes vivir en los Estados Unidos de América y estar en restaurantes metidos todos los fines de semana? No me digas que no. O un fin de semana sí y el otro no. Porque eso es lo que hacemos la mayoría. Y no tienes un seguro de salud para protegerte tú. Un seguro de vida, por si algo te sucede. Tus hijos aquí se quedan sin nada porque pensamos que a nosotros nunca nos va a pasar nada. Nosotros somos, como dice la canción, soy intocable bajo tus alas. Esa es una canción de Dios. Yo soy intocable bajo tus alas, pero Dios también nos manda a ser responsable de nuestros hijos, ese capitán de la familia. ¿Por qué? ¿Por qué comprar tantas cosas materiales y no tener lo básico, una preparación para suplementar tu retiro? Por eso yo me hice mi IUL, mi seguro indexado universal. Yo que soy o era la más gastadora de las gastadoras. 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Porque si nosotros no tenemos una disciplina para ahorrar. Yo comencé con $50 a la semana ahorrando. Yo quería tener un seguro que fuera acumulando para mi futuro, que yo después pudiera sacar ese dinero libre de impuestos, pero que me asegurara desde el primer día y no solamente por muerte, porque yo sí quería tener herencia para mi hija por si acaso yo desaparezco de este mundo terrenal, ella tenga, sí que tenga. ¿Por qué? Porque yo no quiero dejar, además de tristeza, deudas. Yo quería tener un seguro que me pagara en vida y por eso lo tengo. No solamente en el momento de muerte, que si me enfermo yo no puedo trabajar 6 meses, me dan un ingreso, me dan una cantidad de dinero para yo poder, sin preocupaciones, concentrarme en curarme. Y eso se hace con un solo paguito al mes. Un solo paguito al mes que posiblemente es más chirriquitico que lo que tú te imaginas. Pero la gente dice, esto es para los ricos. No es para los ricos. Yo te voy a hacer uno para ti, diseñado para ti. Yo te voy a ilustrar y te voy a hacer la estrategia de tu seguro de vida indexado universal, diseñado a tu manera. Yo también tengo la opción de seguros de término. Los seguros de término, pero con los beneficios en vida. Cuando usted se vaya a hacer un seguro de término, la pregunta importantísima, ¿tengo los reales beneficios en vida? Sí, tengo los beneficios en vida. No. No estoy hablando de enfermedades terminales que el médico me dice, ay, mire, le quedan tantos meses de vida. No. Yo le estoy hablando de que si yo tengo un accidente, me caigo de una escalera, yo no puedo trabajar 6, 8 meses. Si yo paso por un cáncer, ¿me va a dar dinero el seguro? Si la respuesta que usted me da es no, yo aquí con esta compañía no lo voy a hacer. Y ustedes saben que mucha gente me quiere por cómo soy y otros no tanto, pero yo le voy a contar a la gente todo porque esta es la misión o una de las misiones que Dios me ha dado y la estoy haciendo con profesionalismo, con dignidad, con amor y con respeto para mi gente. 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A mí me encantan los seguros, Dios mío. La gente no le gusta los seguros porque, ay, que si tengo que pagar. Pero cuando llega un problema, yo tengo seguro. Aquí está el seguro. Ay, gracias a Dios que tengo un seguro. Y yo siempre digo, ¿a qué vas a esperar? Si cuando tú haces un seguro de vida a término o un seguro de vida indexado universal, un IUL, no se paga nada cuando se hace la aplicación. ¿Tú sabías? Lo único que se hace es la asesoría. Y yo te explico todo. Y si te gusta, llenamos una aplicación. Pero hay algunos que la gente solamente paga $37.50 a la semana. Otros quieren hacer uno un poquito más de 50, otros de 100. La gente, ayer me dijo un muchacho, ¿puedo hacer un IUL de $1,000 a la semana? Le digo, claro que sí. Claro que sí. Usted lo que me tiene que demostrar que usted, a ver, porque hay gente que quieren hacer un seguro indexado universal con bien. Llegan a mí y entonces, ¿de dónde sacas el dinero para hacer esto? Usted tiene que a ver de dónde, con qué se sienta la cucarachita. Hay que ver, porque hay gente que son muy soñadores. Hay varias formas de reunir, de guardar, de invertir. Yo tengo anualidades indexadas para esa gente que dice, a mí no me interesa el seguro de vida, Adrialis. Qué pena que diga usted eso, pero... Bueno, te entiendo y no te voy a entender nunca, pero bueno, igual. Hay gente que dice, yo lo que quiero es que mi dinero crezca, punto. No quiero más nada. Hay gente que dice así, tengo $50,000 en el banco, tengo 100 mil. No se está multiplicando. O hay gente que me dice, Adrialis, a mí no me aprueban en un seguro de vida por mi estado de salud. Y yo quiero hacer que mi dinero crezca. Cuando usted me llame, yo le voy a dar opciones para que usted tenga la posibilidad de entender que en una anualidad indexada, ¿qué es una anualidad? Ay, Adrialis, ¿me estás hablando en chino? No, no te estoy hablando en chino, te estoy hablando en español, en castellano y clarito. 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Eso quiere decir que en una anualidad indexada, si por ejemplo usted puso $100,000, ¿verdad? Y el porcentaje estaba al 12%, el próximo año su dinero será $100,000 más los 12 mil. No son 11,999 porque le quitaron un dólar para los gastos administrativos. No. Una anualidad indexada es un producto maravilloso para hacer crecer su dinero. Tiene una protección contra las caídas del mercado y sobre todo, es decir, que su dinero no esté en riesgo de perder. Porque usted, una de las cosas que tiene que tener muy presente en la finanza es que no solamente, ¡ay, qué bueno, que crece! Sí, pero así como crece también baja. Y entonces que cuando baje, su dinero está protegido con un piso de cero, porque es muy importante. 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Si no, no porque pertenezco a la monarquía. Dios lo sabe. Yo soy la reina del pueblo. 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Cuando Dios decidió que David sería el rey, escucha a Davidcito Berjano, Cuando esto es para ti, yo pienso en ti mucho, ¿sabes? Yo te extraño. Cuando Dios decidió que David sería el rey, no le trajo una corona. ¿Tú sabes a quién le trajo? A Goliat. A Goliat, te voy a hacer el rey. Tú vas a ser el rey, pero no te voy a dar coronas y facilidades. Te voy a mandar a uno grande, ¿verdad? Y esto cambia, esto lo cambia todo. Porque si tú estás pidiendo un ascenso en tu trabajo, si tú estás pidiéndole a Dios un cambio de vida y estás pasando por un momento difícil, no entiendes por qué te están pasando. Ay, Dios mío, ¿por qué tú me pusiste en esto? Dios te manda problemas gigantes, gigantes para que te conviertas en la persona, en esa reina, en ese rey que Él quiere que tú te conviertas, así como lo hizo con David. Así que si en este momento estás pasando por un momento difícil, piensa que hoy hay una madre que ha perdido su hijo, un padre que ha perdido sus hijos. Hay familias que se han quedado sin familia. Mira Venezuela, mira lo que está pasando en muchas partes del mundo. Para ellos va mi oración. No te quejes y dale gracias a Dios todos los días de tu vida por la bendición de estar aquí un día más. 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Una amiga, una asesora, una agente de seguro, orgullosa de ser agente de seguro porque es la profesión más linda que he podido conocer. 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Es que Dios me preparó, me mandó tantos Goliat. Dios, te voy a mandar una lucha ahí para que tú no se preocupe que usted se va a volver una intocable bajo tus alas. Gracias, Dios mío, por un programa más, por mi gente bonita. Que Dios te bendiga a ti y a los tuyos. Y te dejo con mi dichito de siempre. Hazlo por ti. Y hazlo por los que amas.
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1: 4 de la mañana.

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1: Gracias, El Nuevo Sol 106.7, líder en variedad. ¿Quién te habla por aquí? Franco Más Franco, acompañándote hoy domingo familiar y domingo mundialista. Sí, señores, llegó la final del soccer, que se enfrentará Argentina versus España. ¿Quién dice que gana Argentina? ¿Quién dice que gana España? Ahora mismo yo te pido que comentes a través de nuestro Instagram, @elsol1067fm. Dime cuánto va a ser el score entre Argentina y España. El que le atine al score antes de que se acabe el partido, van a haber sorpresas. Yo mañana durante el show de la tarde te voy a tener una sorpresa grandísima. ¿Quién gana? ¿Quién gana? ¿Argentina o España, tío? Y olé, olé, olé. Y también te voy a recordar que mañana seguimos dándote la oportunidad de que te vayas para el crucero de Disney. Sí, señores. Un premio valorizado casi en $10,000, empezando desde el vacilón de la gatita a las 6 de la mañana y luego conmigo en el show de la tarde. Te tenemos las claves porque vamos a estar eligiendo el ganador el próximo 7 de agosto. Caridad Santo Coloma, comenta la última foto que coloqué en nuestro Instagram y ahí vamos a ver quién ganará, Argentina o España, porque la vida es un carnaval, papá.

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que mañana seguimos dándote las claves para la oportunidad de que te vayas para el Disney Cruise con todos los gastos pagos. Sí, papá, todo pago. Un premio casi valorizado en $10,000 que pueden ser tuyos si te vas con tres personas más para el crucero de Disney. De las 6 de la mañana, el vacilón de la gatita, te vamos a tener las claves y luego conmigo durante el show de la tarde yo te tengo la clave. Pero también estamos con la fiebre. La fiebre del mundial, sí señores, porque ya llegó la final de Argentina versus España. Y a través de nuestro Instagram yo le estoy preguntando quién va a ganar. Gana España, gana Argentina. Y por acá Santo Coloma, la Caridad, dice que gana España 1-1. Se van a penalis y gana España. Por acá Fendi Caraballo dice que gana Argentina. También Osiris Yago dice Argentina. Por aquí Odalis Linares dice que gana España. Hasta Vitor Rico dice que gana España, tío, hombre. Vámonos con algo español. Vamos a ver quién gana, que gane el mejor. Y hasta mi amiga Orti, la oftalmóloga profesional de ahí del Walmart, que todo lo ve y lo que no ve se lo inventa, dice que va a ganar, obviamente, que España, tía. Y ahí no hay brujería que cuente. Me voy con él.

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2: El Nuevo Sol 106.7, el líder en variedad. ¿Quién te habla por aquí? Franco, más Franco, acompañándote hoy domingo, Special Edition y domingo de la final, porque seguimos preguntándote a través de nuestro Instagram, arroba el sol 106.7 FM, ¿quién ganará la final, Argentina o España? Saluditos a mi amigo el español Mateo, que siempre está en full sintonía. Pero les voy a contar algo de Mateo. Mateo es mitad argentino y nació en España. Está dividido. Mateo, ¿a quién le vas al fin? ¿A España o Argentina? Y saluditos también para mi amigo Matías, que es de Argentina para el mundo y está celebrando por allá. Me imagino que van rumbo a Manolos. Todos los argentinos se reúnen ahí en Manolos, en la 72 y la Conis. ¿A dónde yo me imagino dónde se unirán todos los españoles, tío? Avíseme a través de mi Instagram, arroba el Franco más Franco, para ver si me voy a ver el partidito en alguno de esos dos lugares y apoyar a mis dos selecciones, porque estoy completamente dividido. Y pilas, al que pierda le vamos a mandar avispas. ¡Qué barbaridad!

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1: El Nuevo Sol 106.7, el líder en variedad. ¿Quién te habla por aquí? Franco, más Franco, acompañándote en este domingo familiar, domingo de final. Y bueno, ya arrancó la vaina. Estoy por acá con mi televisor, viendo la jugada, viendo todos los acróbatas, viendo lo que está pasando allá en el estadio de Nueva York, en el MetLife, donde se está llevando la final. Hasta ahora, pues, como no tengo gafas, no sé quién es el que está cantando. Pero está la final y sigue la gente comentando a través de nuestro Instagram, arroba el sol 106.7 FM. O si quieres comentar en el mío, arroba Franco es más Franco. ¿Quién ganará? Argentina. Sí, señores, Argentina. Saludito a todos mis argentinos que están ahí en la espera. Están rezándole al santo que ustedes crean. Y también a todos mis españoles. Hombre, tío, ¿quién ganará esta final? Pero que gane el mejor. Y lo que me encanta, ustedes saben qué es lo que me encanta, que la final es en hispanoparlante. Hispanos porque España no son latinos, pero estamos ahí, unidos. Así que eso es lo que me encanta, que todo el mundo se está dando cuenta que los hispanos parlantes son los que están dominando y ahora llegaron a la final y pues que gane el mejor. Así que gane Argentina, que gane España, ahí vamos a estar celebrando esa copa por Messi o Lamine Yamal, como le dicen, pero que gane el mejor. Yo mientras tanto yo voy a pensar en mi Colombia porque también ya viene mi independencia colombiana y yo sí me meto en eso y me voy para

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1: El Nuevo Sol 106.7, líder en variedad de show. Es que show de la tarde. No, domingo familiar. Uno ya está acostumbrado cada día, de lunes a viernes, estando contigo en el show de la tarde. Pero domingo familiar y domingo de mundial, ya poquitas horas, no, a poquitos minutos de que empiece el partido, a rodar la bola de Argentina versus España. Pero también quiero aprovechar este momento, que mañana nosotros los colombianos vamos a estar celebrando nuestra independencia de Colombia un 20 de julio. Y desde ya la estamos celebrando. Y quiero aprovechar y felicitar a toda mi gente linda del Carnaval Fest, especialmente a Zaira Duarte, la directora del Carnaval Fest, porque fue todo un éxito ayer allá en Hollywood, en la ciudad de Hollywood. Fue el primero de muchos que van a venir. Zaira, felicidades a todo tu equipo de trabajo, todos los que tuvieron que ser parte de la gran celebración. Todo el mundo está hablando del Carnaval Fest en honor y homenaje a Barranquilla, Colombia. Colombiano que se respete estuvo por allá. Y nosotros los colombianos tenemos que estar unidos. Mañana vamos a celebrar nuestra independencia. Y también como colombiano te quiero recordar que si te querés ir de vacaciones y ganarte un crucero de Disney con todos los pagos, aiga, todos los gastos pagos, casi valorizado en 10,000 lucas. Mañana, empezando desde el vacilón de la gatita a las 6 de la mañana, te vamos a dar las claves. Y luego conmigo durante el show de la tarde yo te tengo unas claves para ver quién se lo gana, quién se va al crucero de Disney, papá. Ay, que habría sido de mí.

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